Hey!

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Y de la mano de Alex Sintek nos vamos al año 1999 para escuchar su tema Sexo, Pudor y Lágrimas, un disco que vio la luz el 1 de enero de 1999.

Hot in the City es una canción de Billy Idol lanzada como el sencillo principal de su álbum debut homónimo de 1982. Se ubicó en el puesto número 23 en los Estados Unidos y en el 58 en el Reino Unido.

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1: Por amarte es una balada interpretada por el cantautor español Enrique Iglesias, que está incluida en su álbum debut de estudio homónimo, Enrique Iglesias, de 1995.

Do You Really Want to Hurt Me es una canción escrita e interpretada por la banda inglesa de New Wave Culture Club, lanzada como sencillo en septiembre de 1982 del álbum debut del grupo con ventas de platino, Kissing to Be Clever, de 1982. Esta balada fue el primer gran éxito de la banda y el primer número uno en el Reino Unido.

Estamos en el año 1996 con uno de nuestros grandes artistas, Julio Iglesias, y este tema, A Media Luz. Corre.

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Nosotros también tenemos de frontera una canción y es la que nos une todos los días en la radio a esta hora. Sí, es que es la hora de recordar y aquí y ahora en tu radio de siempre arranca ¿Recuerdas? Y ahora arrancamos la edición de este martes 29 de septiembre, terminando mes y sobre todo compartiendo grandes éxitos del pasado. Aquí tenemos por un lado al colombiano Juanes y al bueno de Pablo López con este Tu Enemigo. Es la canción que hemos elegido para arrancar una nueva edición de Recuerdas, el programa donde viven tus recuerdos y donde nos encantan desbloquear junto a ti esos recuerdos guardados en tu mente. Y es que parece que el tiempo no pasa, pero ay, amigos, sí que pasa, sí. Fíjate, esta canción ya tiene más años de los que tú te imaginas. De hecho, más de una década. Llega Rihanna con We Found Love. Bienvenidos a Recuerdas.

Qué bien suena este tema ochentero para abrir este nuevo bloque de éxitos del recuerdo y la radio, este Don't You Forget About Me, de Simple Minds. Ojo, tema ochentero y también tema futbolero donde los haya, porque, por ejemplo, en nuestro país se ponía mucho esta canción en los descansos, en la previa de los partidos de fútbol, sobre todo en primera y segunda división. De hecho, también esta canción, como nota curiosa, pues era una de las canciones más futboleras de un programa que entonces se emitía en Canal Plus y que presentaba Michael Robinson. ¿Te acuerdas de El Día Después? Sí, pues en Lo que el ojo no ve y compañía, pues esta canción sonaba ahí. Qué bien recordar aquellos tiempos y aquellos programas televisivos. El Día Después se sigue haciendo, ahora con Noemí, con el gran Maldini y compañía, pero no tiene la magia que tenía entonces en los 90. Oye, qué bien suena esto, ¿no? Sonizal con Qué Bien y después llegarán Boys to Men con...

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Nos hicieron bailar junto con Bibi Williams y también nos cantaron así de bonito. Hablamos de estas tres chicas llamadas Eternal, que ya sabes que nos hicieron bailar en los 90 junto con el gran Bibi Williams y aquella canción maravillosa llamada I Wanna Be The Only One. Pero hoy nos hemos quedado para abrir este bloque de éxitos del recuerdo con este Angel of Mine, que es un baladón de esos en mayúsculas que nos encanta. En este bloque donde enseguida va a sonar María Carey con la versión del tema de Nilsson, With or Without You, Alejandro Sanz con Corazón Partido o, por ejemplo... Esta que te va a encantar se llama Seven Wonders. No es de las habituales de Fleetwood Mac y eso nos encanta. Así que sube el volumen y disfrútala.

Es una de las canciones que está incluida en el disco más vendido de la historia de la música. Un disco que tiene un millón de anécdotas y que, por ejemplo, te puedo contar que Miguel Ángel Arenas, el productor de ese disco llamado Más, en el 97 eligió Y si fuera ella como primer single y iba a poner a Amiga mía como segundo, pero no sé, la campanita le dijo no, no, mejor El corazón partido, y fue un auténtico éxito. Desde el Más, el cuarto álbum de estudio de Alejandro Sanz y el más vendido de la historia de la música en nuestro país. Ahora llega María Carey con la versión de Nilsson del Without You.

0: Fíjate que yo creo que esto fue un milagro, porque es que hace 25 años el álbum ¿Qué pides tú? Salió y empezó a vender, a vender, a vender, a vender y a vender en plena ola de la piratería, ¿eh? Cuando todo el mundo pirateaba, cuando todo el mundo compraba piratería, este disco fue uno de los más vendidos, el álbum icónico que vendió más de 1 millón de copias de Alex Ubago, ha cumplido 25 años y estamos súper contentos porque nos lo han regalado, oye, en formato vinilo y estamos encantados. De hecho, incluye incluso una postal firmada con una foto actual basada en la imagen de la portada del disco, como ya te he contado varias veces, en la misma puerta donde se hizo la foto original de este ¿Qué pides tú? Discazo con el que terminamos hoy el programa, pero que prometemos volver mañana. Ya sabes, misma hora, mismo punto del dial, pero con nuevos recuerdos. Hasta mañana, ser buenos.
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Pues sí, lo primero, los buenos días. ¿Qué tal? 9 de la mañana, 6 minutos. Arrancamos este Factor Disco de este martes, tocando ya final de mes. 29 de septiembre. Ya digo, a punto de llegar al mes de octubre. Y la verdad es que ayer episodios de lluvia por prácticamente media España. Hoy aquí estamos en alguna zona cercana, no aquí. Aquí estamos en alerta amarilla, pero a pocos kilómetros ya está la alerta naranja, incluso la alerta roja. Enseguida lo vamos a escuchar. En todo caso, de momento tocamos madera, la cosa va bien. Ha llovido bien poquito, por no decir nada. Así que estamos a la espera. Y esperamos en el armario. Si has visto el videoclip, me refiero al videoclip de The Cure, Close to Me.

0: El tiempo.
1: Pues esas lluvias, Andrés, lluvias en Cataluña, han comenzado ya a descargar a esta hora de la mañana.
2: Sí, han comenzado puntualmente. Vamos a echar una imagen, vamos a echar un vistazo a las imágenes del radar para ver dónde está ahora mismo y cómo está ahora mismo la situación. Tenemos esa tormenta que hacia las 3 de la mañana aproximadamente afectaba de lleno a la ciudad de Valencia y el área metropolitana y que ahora mismo se desplaza hacia el norte, afectando a Castellón y entrando ahora mismo en la zona de Tarragona. Paralelamente tenemos tormentas fuertes que han descargado en zonas del interior de Cataluña. Los aeropuertos y las estaciones sinópticas ahora mismo reportan tormenta a esta hora de la mañana en Castellón y Tarragona. Tormentas que además van a seguir descargando agua con bastante fuerza y en cortos periodos de tiempo. En cuanto a lluvia acumulada desde medianoche hasta ahora, destacamos los 60 litros que cayeron en Valencia, los 28 del Pantà de Siurana o los 16 de Sos del Rei Católico. Estos no son datos demasiado extraordinarios, pero lo importante en este tipo de episodios no es solo el agua que cae en total, sino cómo cae, es decir, esa cantidad de precipitación concentrada en cortos periodos de tiempo. Por ejemplo, en el Pantà de Siurana, en Tarragona, han caído esos 21 litros por metro cuadrado en solo media hora. En Prades, también en Tarragona, 17 en media hora. Son datos de Meteocat. O, como veíamos, en Guijo de Granadilla, en Cáceres ayer, de los más de 120 litros por metro cuadrado que caían en total, 62 lo hacían en una hora. Intensidad, por lo tanto, torrencial. Vamos a seguir pendientes de la evolución de esas tormentas que irán viajando de norte a sur y con un frente, no nos olvidemos también, que entra por Galicia y nos puede dejar lluvias importantes en este sector. Las acumulaciones más significativas ahora mismo se quedan más al norte. Parece que sería el extremo norte de Tarragona, Barcelona y Girona donde más podría llover en acumulación. El aviso ya a esta hora es rojo en el litoral y el peritoral norte de Tarragona, donde se pueden acumular más de 180 litros por metro cuadrado en 12 horas, naranja en buena parte de Cataluña, y se mantiene el naranja en zonas de la Comunidad Valenciana también, en el oeste de Galicia, por esas precipitaciones que, insistimos, pueden ser torrenciales en algunos momentos. En el resto del país, ambiente más tranquilo, calima en Canarias y viento que también arrecia y mucho en el noroeste peninsular. Se activan avisos costeros por fuerza 8 en la costa gallega y las rachas pueden superar los 90 km por hora. Las temperaturas van a subir en el sur peninsular, máximas otra vez alrededor de los 30 grados, especialmente en Andalucía y Extremadura.
3: Mira que ha pasado lluvia por ahí, no baja la temperatura, ¿eh? Sí, sí, sí. Bueno, pues nada, la parte esa que dicen que está roja es tocando Barcelona prácticamente, la zona de Vendrell, la zona de ya, como digo, tocando casi la provincia de Barcelona. Por la zona esta, yo estoy en el sur, completamente tocando Castellón, así que por esta zona ya digo que no hay ese peligro de rojo, pero siempre hay que ir con precaución en todo caso. Perfecto, sabiendo lo del tiempo, hoy tenemos que repasar un álbum, sintiéndonos la piel. Lo prometimos ayer que haríamos algo de Sergio Dalma, pues he recuperado el álbum de 1991, donde estaban sus grandes éxitos de principio. Temas como el Bailar Pegados está dentro de ese álbum. O también esta canción con la que estrenamos ese álbum, llamado como Cada Mañana.

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4: Pues nada, por aquí más mensajes, por aquí daros buenos días a Isabel Manolillo, por supuesto. Marcos dice, perdona, ayer no te dije nada, pero estaba tan a gusto escuchando aquello de las efemérides y canciones históricas que ya le dije, no voy a pedirle nada hoy, voy a seguir disfrutando con esto. Cuidadín por ahí, por donde yo he pasado en algunos sitios, yo he estado por Cáceres, dice ayer, y ayer llovió bastante por ahí, tuve que parar encima la ruta. Pero bueno, vamos con un poquito de retraso, un par de horitas de retraso, pero no pasa nada. Eso lo recuperamos. Luego me mandas canción, que lo he dicho, luego me mandas canción. Digo, pues nada, te esperaré que me mandes canción. También Isabel y Manolillo, mandarles un gran abrazo a esos dos amigos que fueron también parte de los mensajes. Y cada mañana, pues una sonrisita que siempre viene bien. Y también José Antonio, que hoy habrá tenido prisa. Ha mandado un chistaco por aquí, dice... Ya se sabe que después del parto siempre se cogen unos kilitos. 23 años tiene la criatura, ya Maite. ¡Ea! Ya me has jodido el desayuno. No quiero más alitas. ¿Estarás contento? Pues sí. Sí, sí, sí. Ayer además tuve una conversación con un señor... mientras estaba viendo el entreno y así hablando con él, y en un momento hablamos del peso. Dice, no te preocupes que yo... Mira, mi hijo pesa tanto, mi el otro tal... Y yo, y dice, es que somos de buen comer. Yo, claro, claro, pero debe ser eso, debe ser eso. Y dice, buenos días, Nato, para ti y para todos los oyentes. Por aquí, fresquito, el día de momento. Aunque vais a llegar a 30 grados, 30 grados no es nadie, ¿eh? Ayer llovió lo suficiente para dejar el coche bien sucio. Oh, no, por favor, sí, claro, viene del sur, así que viene con calima y... Wow. Ayer lo dije, estaba el coche un poco sucio. Digo, no, pero no pienso lavarlo, no pienso lavarlo, ya lo haré cuando pase la tormenta. Dice, ponme por ahí si quieres, si te apetece poner algo de La Frontera. Pues venga, vamos con uno de los grandes temas que tenía La Frontera. Se llamaba Nacido para Volar.

Pues sí, nacido para volar, para descubrir mundo y para ser feliz en otros lugares del mundo y la historia. Vámonos con los limones, yo te voy siguiendo. Por si acaso.

Pues sí. Vamos con más cositas. Cositas que además ayer, por casualidad, justamente puse el último de la fila con Dios de la lluvia, porque precisamente estábamos avisando ya sobre la lluvia que llegaba. Dice por aquí Javier, dice, buenos días, Nato. Aquí todavía no ha llegado la lluvia fuerte, ¿eh? Esperemos que caiga bien y sin hacer daño. Es bueno que llueva porque así en la montaña, después de unos cuantos días, unas semanas, aparecerán las setas esas tan buenas. Sí, señor. Aquí hay un puesto, cerca donde entrena mi hija fútbol, hay un puesto ambulante de venta de setas. Digo, ostras. Y no hace mucho, sí, la semana pasada, pasando al lado de un coche, un repartidor dejó su maletero abierto y se veía un montón de cajas de setas. Digo, anda, me la dejaba aquí a huevo para llevármelo. No lo hice, pero tentado estuve. Y me dice, ¿podrías poner la canción de la última fila, Dios de la lluvia? Es que la puse ayer. La puse ayer justamente para avisar de lo de la lluvia. Dice, muchas gracias, feliz día para todos. Hoy tengo fiesta y mira dónde estoy a estas horas. Sí. Estás en un sitio llamado Merca y acabo en Dona. Ya. Lo reconocimos en el parking rápido. Pues nada. Dice, es que tengo que cambiar el coche, el aceite y filtros. Y de paso me he quedado por aquí. Sí. Pues nada. Me parece que en este tipo de supermercados ahora, no sé si hay todos, ¿no? Pero en muchos de ellos puedes desayunar tranquilamente, ya tienes un rinconcito para desayuno y para comerte algo, y sí. Al menos por aquí lo están haciendo, la mayoría de locales de ese supermercado. Venga, pues he buscado una versión, un cover de un grupo llamado Viento Eterno. No lo he escuchado, así que tocamos madera, si no me gusta cambio y pongo el original, ¿eh?

Versión que imagino que está la IA detrás, pero vamos, está muy bien, muy bien, muy bien. En plan blues, relajante, una versión especial de esa canción del último de la fila, Dios de la lluvia. Por cierto, por la zona de lluvia, cuidado, no os pongáis debajo del puente del río, por favor, ni aparquéis el coche.

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2: Sí, señor, cada día por aquí de 6 a 8 de la tarde, cada día programa nuevo y para disfrutar muchísimo. Y ahora llega la luna, les canta, era un proyecto diferente.

y la luna les canta. Un proyecto, ya digo, diferente, fusión de pop y flamenco. Y fue una cosa que funcionó bastante durante los años 80, un parote de canciones llamativas, aunque con los años nos hemos olvidado bastante de ellos. Eso pasa a veces también en la música, ¿eh? Que de golpe hay unos grupos que aparecen y desaparecen tan rápidos como que llegaron. Perfecto. Del que también nos acordamos y también fue tremendo el éxito que tuvo Manolo Tena en solitario. Había dejado atrás su grupo y hace canciones como esta. Temas como ¿qué te pasa? ¿Qué te pasa?

Y volvemos con el gran Sergio Dalma y la canción más importante de ese álbum que estamos repasando, Sintiéndonos la piel, fue la canción que representó en Eurovisión a España, Bailar Pegados.

Pues mucha gente hasta hoy en día pregunta ¿por qué no ganó esta canción? La verdad es que la canción que ganó sí, no estaba mal, pero hombre, no era esta preciosa balada de Sergio Dalma. Luego volveremos con él con más canciones de ese álbum, Sintiéndonos la piel. Y ahora, hombre, no son el último de la fila, pero casi, ¿eh? Los Burros. ¡Huesos! ¡Huesos!

Los burros con ese huesos, sí señor. Me acordaba yo de un amigo que bueno, como muchos de la época, nos referimos a otras personas que hoy en día quizás no estaría bien visto, porque incluso algún mote de estos puede ser peyorativo. Pero me estoy acordando mucho de un amigo que una noche nos fuimos a tomar unas copitas, tranquilo, y estábamos en la terraza y con nosotros venía otro amigo que en aquel momento tenía una pareja, chica guapísima, con las piernas más largas que he visto en mucho tiempo, en plan modelo. Y el que estaba, el más bruto de los cuatro que estábamos, siempre diciendo todo el rato, ahí las piernas. Así que venía más que nada por lo del tema huesos, de flaca. También se le puede decir flaca. Los argentinos dicen mucho eso de flaca. Aquí también hemos llegado a decir como aquello gordi, ¿eh? Ese. Vas dejándolas caer, pero, ¿eh? Pero me hizo gracia aquel, oh, las piernas, ya vienen las piernas. Aquel se obsesionó. Sí, señor. Pues nada, noche de copitas, pues salud.

0: Han sonado las 10 de la mañana, llega la produ por aquí, pero simplemente me dice Marcos, dice, tú te tienes que acordar de un mote que le pusimos a una chica que era amiga nuestra. Sí, sí, muy exuberante. Y claro, cuando abría la boca y empezaba a hablar, pues hombre, muy exuberante, pero dices, bueno, quizás es que llegó a discutir cosas tan inverosímiles que, por ejemplo, que los coches tienen 6 ruedas, por ejemplo, y creo que tienen 4. Pero bueno, luego le contamos un chiste. Sí, claro, tiene 6 ruedas, la rueda del volante, la de recambio, los 4 que lleva, ¿no? Y siempre quedó para nosotros como la bombi. Es verdad, tío, es verdad, es verdad. Bueno, luego hablaremos de motes originales divertidos y que no solamente pasa aquí en España, No sé. Venga, vamos, Produ, ¿qué me cuentas hoy? Hoy me traes un par de curiosidades por aquí. Pues venga, vamos a por ello.
1: Buenos días, Torbellino.
0: Buenos días.
1: Comenzamos haciendo deporte. Ion Macei, un profesor de baile de salón de 57 años oriundo de Lindenhurst, completó 6 maratones con los pies totalmente descalzos sobre el asfalto para erradicar dolores crónicos de rodilla y homenajear a un familiar. Su registro deportivo incluye 4 ediciones del maratón de la ciudad de Nueva York, trazados que superó sin zapatillas ni medias tras adoptar esta disciplina poco convencional en la adultez. El cambio en su rutina surgió tras una lesión provocada por el calzado tradicional. Macei empezó a correr a los 43 años, pero los modelos convencionales le causaron molestias articulares severas a los 3 meses de práctica. Tras abandonar el deporte por un tiempo, retomó la actividad sin calzado luego de leer el libro Born to Run, de Christopher McDougall, texto dedicado a la biomecánica de la carrera natural. Creo que, como soy bailarín, me encanta enseñar técnica. Su debut en los 42 kilómetros ocurrió a principios de la década del 2010 con el objetivo de honrar a su tío Thomas Stone, diagnosticado con esclerosis lateral amiotrófica. Durante los entrenamientos en la vía pública, su paso genera el asombro constante de automovilistas y agentes policiales. En una ocasión, una patrulla lo interceptó en Long Island bajo la presunción de una huida delictiva. Supongo que pensaron que había robado a alguien, pero les dije, en realidad, marco un ritmo de 5 minutos por milla, relató Macei. Los espectadores de las carreras también celebran su andar desde los edificios al grito de «Ion pies descalzos». Frente a los transeúntes que le advierten sobre la ausencia de calzado, el corredor responde con una salida rápida. «Solo olvidé atarme los cordones y salí despedido de las zapatillas». Para retirar vidrios del pavimento o atender heridas sobre la marcha, Macei recurre a los ganchos de su propia identificación. «De forma periódica se me clava un pequeño trozo de vidrio o algo en el pie», y suelo decir que para eso sirven los alfileres del dorsal. Ahora podría realizar una cirugía menor en mis pies, detalló sobre el desgaste cutáneo. Aunque las calles planas rara vez le provocan cortes profundos, los tramos con baches en el distrito de Queens y la grava constituyen los puntos más ásperos del camino. Frente a esas irregularidades, su respuesta física es directa, simplemente continúo. Figuras consagradas del atletismo internacional también reconocieron su trayectoria singular. Meb Keflezighi, ganador del maratón de Nueva York en 2009, firmó la planta de su pie con la frase «Corre para ganar» durante un evento previo a una largada. En la actualidad, el fondista pausó su presencia en la competencia de Manhattan para enfocar sus entrenamientos en la marca clasificatoria del maratón de Boston. «La gente que conoces es sin duda la parte más gratificante. Recibo miradas como si estuviera loco, pero esto funciona para mí», concluyó Macei. Ahora continuamos.

inglesa de Huddersfield que carece casi por completo de visión y no tiene carné de conducir. Recorrió más de 240 kilómetros al volante sobre la autopista M6 con destino a Escocia durante la madrugada del 29 de junio, en un intento por alejarse de una crisis doméstica tras consumir 4 botellas de vino. Patrulleros de la policía vial detectaron el automóvil, un Opel Meriva, mientras se desviaba entre carriles de manera errática a la altura de Carlisle. Los agentes detuvieron la marcha del vehículo bajo la sospecha de una maniobra imprudente habitual, pero descubrieron con asombro que el conductor mostraba signos evidentes de embriaguez, carecía de autorización legal para circular y padecía una ceguera severa desde hacía 2 años. La insólita travesía nocturna fue posible gracias a una precaria guía lumínica que el propio implicado detalló ante las autoridades judiciales. Hall explicó que todavía percibía destellos lejanos y decidió fijar su rumbo detrás de un camión de gran porte para copiar las luces traseras a lo largo del trayecto. Esa maniobra imprecisa provocó constantes invasiones hacia la banquina y los carriles linderos, situación que precipitó la intervención de los móviles policiales. Frente al tribunal a cargo de la causa, el hombre admitió la sustracción del coche de su pareja sin consentimiento, la ausencia de póliza de seguro y el estado de intoxicación alcohólica. Su defensor legal sostuvo ante el juez: Hall actuó por desesperación, en un intento por huir de una situación personal compleja vinculada a problemas financieros y desacuerdos de pareja. El sumario policial reveló además una parada intermedia en una estación de servicio para cargar nafta, donde los playeros asistieron al automovilista sin advertir su condición etílica ni su limitación visual. El acusado contaba con nociones de manejo debido a décadas de empleo en talleres mecánicos, circunstancia que facilitó el dominio técnico de los mandos a pesar de que jamás tramitó un registro oficial. Por estos hechos, la justicia británica dictó una sentencia de 36 semanas de prisión en suspenso durante 18 meses, acompañada por la imposición de 90 días de abstinencia obligatoria y la asistencia a un programa de rehabilitación. ¡Qué chico más atrevido y suicida! En fin, besitos a disfrutar de un sugerente día.

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Bueno, ya me ha llegado por aquí algún que otro mensaje. Sí, sí. Dice, a mí me llamaban mi pequeño microbio. Joder. Perdón. Que no te quería mucho, ¿no? Digo yo. Sí, que no digo quién eres. Que no quiero ofender a nadie. A ver, algo más me ha llegado por aquí. Gusiluz. Sí, sí. Cuchufleta, esa la utilizaron en La que se avecina. Sí, sí, sí. ¿Qué más? Guindilla. Uy, guindilla. ¿Eso qué es? ¿Una persona pequeña y picante? No sé, pregunto. Pero no he entendido, por ejemplo, a alguien cariñosamente decir langosta. No sé. Canijo, canija. Bueno. Caraguapo, caraguapa. Hemos tenido alguno en el programa. Sí, sí, sí. Esto es muy latino ya, ¿eh? Sabrosura. Costosa. Ah, sí, sí. Hay otros que digo, no entiendo. Pelusilla, corazón de melón, mi fantasma. Uy, pero no, tampoco. Ojazos, ey, esa me gusta, esa me gusta. Chispita, pichón o pirulo. Bueno, son algunos que aparecen por aquí también. Pues nada, de momento vamos por ahí. Luego diremos las que son peores, sin duda. Y además escucharemos a un tipo hablando sobre ello. Pero si quieres un ejemplo de una canción que habla un poquito del aspecto físico de una persona, es Jaime Urrutia con Maribel. Dios.

0: Perfecto, pues nada, algunas cositas que cuentan por aquí. Mira, por ejemplo, este TikToker que habla precisamente sobre el tema este de los motes.
1: Estos son los 5 peores apodos que puedes llamar a tu pareja, según mi opinión. En el top 5, Gordi. Me parece como algo que todo el mundo llama a su pareja, no tiene nada de especial. Si tu pareja te llama Gordi, te está llamando como literalmente el 90% de sus parejas. Deberías cambiar de pareja. En el top 4 tenemos Vida. Vida me parece como muy empalagoso en exceso. Es como vida, no sé qué, vida, no sé cuánto. Probablemente te lo empieza a llamar pues el que está más enamorado del otro para intentar retenerte durante el mayor tiempo posible y acabe diciéndoselo, pues bueno, por compromiso. Me parece algo redundante y como muy empalagoso, no sé. En el top 3 metería sin duda peluche. Peluche me parece horripilante. O sea, si alguien te llama peluche, probablemente te está haciendo brujería, un amarre, o esté bajo la influencia de alguna sustancia psicotrópica que te está haciendo que tú sigas con esa persona. Pero te voy a decir que si alguien te dice peluche y tú consientes estar con esa persona, oye, ok, todo es muy respetable, pero el apodo da cringe, es así, las cosas como son. Entrando en el top 2, Cari. Si tu pareja te llama Cari, probablemente te llame igual que al 90% de sus amigos homosexuales. Cari no representa amor de verdad, no representa una relación duradera. Representa como que sois amiga, que sois colega o como que os acabáis de conocer en el baño de una discoteca. Depende un poco de la forma en la que se diga, pero vamos, si alguien te llama Cari, te está llamando igual que el resto de sus colegas o de gente que ha conocido la noche de antes. A mí no me parece un apodo que se pueda decir para una pareja. En un pasado, pues no te digo que no, pero creo que con las redes sociales a todo el mundo, Cari, Cari, Cari. No. Primero, sin ninguna duda, un apodo adoptado por muchas personas que le gusta a la gente de su mismo género es la palabra melón. Ay, melón, ¿quieres un melón? Ay, meloncito, no sé qué. En melón. Plan, melón como de la palabra tonto, ¿sabes? En plan, ¿qué te llama melón? O sea.
0: Sí, sí, no. De hecho, yo recuerdo haberle dicho alguna vez a algún compañero de estudio, ¿qué melón quieres, tío? Sí, sí, sí, sí, eso es utilizado, pero para decir que tonto estás. Sí, sí, es verdad, es verdad. Nada, algunos apodos de los que mejor que no te llamen, ¿eh? Cari. Esa es bastante extendida y típica, ¿eh? Pues nada, lo iremos en forma como lo dice Sergio Dalma en ese álbum, Sintiéndonos la piel, como me gusta.

Venga, y después de escuchar a Sergio Dalma, es momento para repasar la gente que nacía tal día como hoy, un 29 de septiembre de 1935. No hace tanto que falleció, casi llegó a los 90 años, el gran Jerry Lee Lewis. Escándalo por donde fuera, porque, bueno, la película que hicieron sobre él, ya lo explicaban, la película se llama Great Balls of Fire, las grandes bolas de fuego, y no se refería a ninguna bola de fuego que cae del cielo, sino sus propias bolas de fuego. Sí, bueno, lo explico un día a la prodo, Pues nada, nació en Luisiana y para el mundo quedó este tipo que tenía más energía que otra cosa y que quemaba su propio piano.

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1: Esas grandes bolas de fuego, así se llamaba la canción directamente. Vamos con más cosas. Más efemérides, en este caso, el gran Nicola di Bari desde Italia cumple los 86 años hoy, el nacido en Bari, sí señor, perdón, en Saponeta, mejor dicho. Pero todo el mundo lo conoce como Nicola di Bari, ¿eh?

Y otro tipo que nacía tal día como hoy, no, ya no está entre nosotros. Un tipo que triunfó por todo lo alto, el granadino Miguel Gallardo. Nos dejó en 2005, pero nacía tal día como hoy, en 1949.

Otro tipo que cumple años hoy nos hizo bailar mucho en los años 80 con esta canción. Rafael Riefolo, más conocido en el mundo de la música como Raf, ha sido productor de muchas canciones, pero él llegó al éxito y también se le hizo ganar el éxito a Laura Branigan con temas como este, Self Control. Pues hoy cumple los 67.

Pues nada, por aquí me dice por aquí Maya que también es el cumpleaños de su sargento primero. Pues bien, pues muchas felicidades. ¿Puedo decir la edad? No, no creo que haya problema, 41 años. Pues nada. ¡Ay, que no estuviera! Sí, señor, pues nada, un gran abrazo para ti, Maya, y también para ese pedazo de sargento que tienes por ahí. Es sargento de la UME, así que siempre está para echar una mano a la gente. Y estuvo, pues, ayudando muchísimo, sobre todo cuando hubo esas lluvias torrenciales en Valencia, que hubo tanta desgracia. Venga, más gente que nace tal día como hoy y cumple hoy los 59 años. Es el cantante de Sweet, Brett Anderson.

Más gente de cumpleaños hoy. Venga, 57 los cumple el músico, cantautor, productor mexicano Raúl Alejandro Escajadillo. Y lo conocemos como Alex Sintek, claro, con ese apellido. No me extraña. Venga, nacido en Mérida, en Yucatán. Y el tipo que ha ganado ya unos cuantos Grammys. Ha colaborado también con cantantes y cantantes españolas y españoles. Por ejemplo, este Duele el amor con Ana Torroja.

Venga, y último cumpleañero que tenemos por aquí es ni más ni menos que Marcos Llunas, el hijo de Diango y padre también de cantante. Cumple los 55 años, Marcos Llunas.

Y antes de ir a por más cositas que pasaron tal día como hoy, volvemos al sintiéndonos la piel del gran Sergio Dalma. Uno de los temas que estaban incluidos era ese tema llamado Galilea. He puesto una versión un poco más rockera, mira.

Seguimos con esas efemérides y recordando álbumes que se editaron tal día como hoy. Hablamos de un álbum llamado The Stranger, el extraño, el extranjero, de 1977. Estamos hablando de uno de los mejores álbumes de Billy Joel, donde traía esta maravilla.

Cambiamos totalmente de música, de estilo, porque vamos hasta 1980 y aparece Celebrate, el álbum de Los Cool and the Gang, donde estaban de celebración por todo lo alto. Celebration, sí señor, se editaba tal día como hoy, 1980.

Y último álbum que recordamos es el Brotherhood de 1986 de los New Order, que sonaban así de bien con ese Bizarre Love Triangle.

Bueno, I Want My MTV, directamente publicidad gratuita, ¿eh? Sí, sí, sí, sí. La MTV que ha cerrado canales y que ya no hay ese canal de vídeos que entonces estaba empezando, y no veas tú la cantidad de gente que nos enganchamos a ver la MTV. Y cuando aún no había, se veía por satélite la MTV, que se puso muy de moda empezar a ver tele por satélite también. Bueno, ahora ha cambiado todo, ¿eh? Ahora ha cambiado todo y la cosa es verlo todo por internet. Muy poca gente ve cosas ya en directo. Recupera películas, series cuando lo puede. Yo creo que es mejor también. Y aparte, otra de las cosas, yo ya sé que el mundo de los medios de comunicación dependemos de la publicidad, pero vamos, cuando te meten 7 minutos en una película seguida, por eso me dices como, oye, me he perdido ya el hilo de la película. Y a veces mejor verlo de otra manera, sí. Venga, por aquí cositas que dicen a algunas parejas que nos están escuchando. Bueno, uno me ha hecho mucha gracia, dice pichón. ¿Pichón? ¿De verdad? Viene la gira de las palomas, sí, pichoncito mío, sí, sí. Pirulo. Qué chulo, pirulo, ¿no? Chispita. Chispita me recuerda a una amiga que teníamos por ahí por Jaén, que se llamaba Mariluz. Y era una chica muy pequeña, muy bajita. Y siempre decíamos Marchispas. No se enfadaba, ¿eh? Se lo tomaba bien. Venga, dice que algunos por aquí. Venga, va, algunos más por aquí de motes o dices o cosas que dicen en la pareja. Por ejemplo, mi trébol, bomboncito, peluchín, sol de mi vida, que el día que no te haga falta puedes cambiar la O por la A y dices sal de mi vida. Exactamente. Luna de mi vida, pastelito, mi rayo de sol. Esa persona incluso le ha dado una canción, ¿eh? Mi rayo de sol, sí. Abejita, mi joya, dulce de leche, fresita. Yo a fresita no se lo diría absolutamente a nadie porque me recuerda a un personaje de estos de Gran Hermano. Y bizcochito, vaya, ahí sí. Y unas recomendaciones, dice, busca siempre que el mote sea fácil de pronunciar. Que tenga un significado especial para vosotros. Evita nombres que puedan resultar incómodos en público y si a tu pareja sobre todo no le gustan. Prueba varios hasta que uno salga de forma espontánea. Sí, sí, sí, sí, sí, sí. Pues nada, ahí hemos dejado unos cuantos que nos han llegado por aquí. También podría decir mi osito, ¿no? Que he dicho por ahí, mi osito, algo así. Pues venga, mi osito de peluche,

Venga, Marcos, ya me ha llegado tu petición por aquí, sí. Driver Seat, a ver si pones aquí homenaje a los conductores. El asiento del conductor, Driver's Seat.

A ver, ¿qué más motes me han llegado por aquí? A ver, Maya me ha dicho por unos cuantos por aquí. My darling, my beautiful, mi vida, mi niño bello. Sí, sí, son muy cariñosos. Y también se puede decir mi amore, mi amore, mi amore expreso macchiato.

0: Espresso macchiato.
1: Pues sí, espresso macchiato, y cuidado, cuidado, que en otros países te pueden llamar vagabundo. Y es todo lo contrario de lo cariñoso, la verdad que sí que lo es.
2: Para, seguro. ¿Tienes cerveza ahí?
3: ¡Ey!
2: ¿Y está gelada?
3: ¡Ah!

poco erotismo, sí, es verdad, eso de las sandalias, ¿eh? Depende cómo, las sandalias pues me recuerda más a Jesucristo que no. Algo bonito de ver bailar, pero bueno, es igual, hay sandalias de todo tipo, ya sé que me vais a dar ahora a estizar por todos los lados. También podemos hablar del azucarillo, ¿eh? Una persona dulce, empalagosa, azúcar.

0: mami, ¿ya sabes dónde tienes el azúcar?
1: Sí, sí, ¿dónde tienes el azúcar? En el armario, como siempre. Venga, vamos con más canciones de Sergio Dalma, ese Sintiéndonos la piel, ese segundo disco que editaba al mercado en 1991 y que traía pues grandes temas como los que ya hemos escuchado, Bailar Pegados, o por ejemplo la de Galilea. Y alguna canción que otra más que hemos escuchado, como la de Cómo me gusta, o esta que se llama La enamorada.

0: Puede ser una lunática enamorada. No veas tú, no veas tú cómo está la cosa. Perfecto. Como bien dice por aquí Javier, dice, ¿a quién no le ha llamado mi gatita? Hay que decir que, por ejemplo, en otros idiomas, como en portugués, en Brasil, sobre todo, es gata. Sí, sí, se dice así. Una gata quería decir algo así como una mujer elegante con una pose. ¿Sabes? Una pose de aquello que soy guapa y lo saben y me están mirando. Sí, sí, sí. A eso se le llama gachiña o gata. Sí, señor, en algún sitio pasa. ¿Y te recuerda eso a la pantera rosa? Bueno, yo tengo una pantera rosa un poco más subida de tono.
1: Cuidado con la pantera rosa, señores.

0: Viene con gran emoción. ¿Le gustaría tener una pantera rosa en su casa esta noche?
1: Agatha Lish, qué grande, los años 70, ¿eh? Sí, sí, sí, sí. Y los 80 también, ¿eh? Está Eartha Kitt. Ahí está ya, ronroneando. Como una buena gata. Eartha Kitt, que fue personaje de la serie de Batman. Sí, sí, una mujer gatuna, ¿eh? Sí, señor. Pues ella con los años seguía con el personaje, aunque cantara. Where is my man? ¿Dónde está mi hombre?

Pues nada, ¿dónde está mi hombre? Buena pregunta. La gran Erza Kid casi nos lleva al final del programa de, por cierto, hoy segunda parte de Los Corazones, ¿eh? Sí, sí, ayer fue la primera parte, hoy segunda parte de Corazones. Porque recordamos que, creo que es hoy, ayer dije que era ayer y me parece que es hoy, cuando es el Día Internacional del Corazón. Así, con esa excusa, vamos a por esos corazones en nada, unos minutos antes. Para despedir este primer bloque de programa hasta las 12, Ed Sheeran, Shape of You.

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1: Pues sí, muchas historias y que arranca ya. Historias que hablan de corazones. Ayer lo dijimos, hicimos un especial de corazones, ya que fue el Día del Corazón. Y lo hicimos en español, totalmente canciones en español.
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Y así es, así, aquí estoy, querido Carlos, de nuevo para estar con todos vosotros en un programa muy especial de Recuerdos Deluxe. Desde luego hay que reconocer que todos los programas son especiales. Además que sí, programas especiales con unos contenidos musicales en un alto grado de nostalgia. Recuerdos Deluxe y un saludo de vuestro amigo José Antonio Carrasco, que estaré muy pero que muy gustoso y lleno de placer para escuchar esta impresionante música que nos va a deleitar en estos 120 minutos. ¡Comenzamos ya! Comenzamos ya y abrimos este kiosco musical, este rinconcito, como siempre decimos, de música del recuerdo en esta madrugada del viernes al sábado española, otros horarios también en otros países y también otros horarios en otras emisoras de radio, incluso en la nuestra. Este programa, por ejemplo, le puedes escuchar de lunes a jueves aquí en Radio Valle de Santo Domingo, a partir de las 5 de la tarde hasta las 7, todas las tardes, o al menos, como te decía, de lunes a jueves. Apúntalo, que sé que tú no lo escuchas, escuchas el programa en directo y no escuchas la repetición, pero es que tienes que empaparte bien de estos recuerdos, los Recuerdos Deluxe. No sé qué le pasa a este ratoncito, a este mouse hoy, que no quiere que le toque, me está esquivando, le voy a agarrar, como decimos por aquí, y se me escurre de las manos. ¡Qué malito! Vamos, que voy a llamar al gato. No te pongas así porque llamo a mi gatita y verás cómo te deja en el sitio. Me refiero en el sitio de mi mano, en la palma de mi mano, que es donde tengo que controlar esto. El control que tenemos en estos recuerdos y la emoción que va a dar esta noche, nos va a entrar esta noche al escuchar la música de Manolo y Ramón. Manolo y Ramón, que aunque ellos ahora precisamente no tienen 15 años, pero bueno, tienen unos cuantos más, muchos más, pero bueno, esto fue lo que les hizo tener en parte en sí pues un éxito arrollador. Bueno, así comenzamos hoy los Recuerdos Deluxe.

Y fíjate, eso lo decía el dúo dinámico, no sé si en el año 64 o 65, a mediados de los 60 decía eso, que su chica tenía 15 años. Ahora tendrá unos 67 aproximadamente. Fíjate qué niña más hermosa. Ole, las niñas con 67 años. Pero qué malo soy. El dúo dinámico, sí señor, el dúo dinámico, son hoy nuestros principales protagonistas, o sea, Manolo y Ramón. Manolo de la Calma y Ramón Arcusa. Ellos son, por siempre y para siempre, 50 años de carrera musical y muchos kilómetros a sus espaldas y aún todavía en escenarios, con las mismas canciones de siempre, haciendo gozar a la gente con las mismas canciones y como siempre y por siempre, porque lo bueno no tiene por qué ser distinto. Porque puede, bueno, podría de un modo u otro modificarse, digamos, el modo de tocar las canciones, o modificarse, o digamos que tunear, más o menos como decimos en la actualidad. Pero que son unas canciones, pues eso, que nos llenan y nos encantan recordar, como vamos a hacer en este programa, estamos haciendo ya en este programa de Recuerdos Deluxe, este programa especial dedicado a estos dos, bueno, chicos, entre comillas, ya son un poco mayorcitos. La historia de Manuel de la Calva y Ramón Arcusa como solistas es, sin duda, una historia fascinante y definitivamente atípica. Son hijos de familias humildes, de migrantes vascos y aragoneses, respectivamente. Encontraron en su Barcelona natal todo lo necesario para el éxito, que exportaron inmediatamente a toda España y a Sudamérica. También como autores, productores o arreglistas. Muchas de sus obras han sido grandes éxitos como artistas desde Suecia a Australia o desde Francia a Japón. Adolescentes. Manolo es campeón de España junior de natación con un tiempo de 1,07 en 100 metros y juega como titular del equipo de waterpolo en el Club Natación Barcelona. Al mismo tiempo, frecuenta el Club Hondo de la ciudad condal y de gran raigambre, jazzística, por cierto. Visitan ese club con cierta frecuencia Tete Monteliu, Lionel Apton y Ramón Farrán Roda, y otros músicos de jazz que pasan por la ciudad. Manolo canta en algunas ocasiones temas americanos acompañado por esos grandes músicos. Ramón ha estudiado música desde los 9 años. Y por tradición familiar canta jotas en el Centro Aragonés de Barcelona. Además que no se le tiene que dar mal porque tiene una voz muy potente. Desde siendo aún muy niño, gana varios concursos de jotas que aquel organiza. Su padre le enseña los primeros acordes de guitarra. También dirige una pequeña coral en un grupo parroquial. Ya, como yo, cuando era pequeño también. Y forma parte de un trío musical con un hermano mayor y otro amigo, que actúan en fiestas benéficas, cantando canciones folclóricas de los Panchos y etcétera. Ambos juntos, Manolo y Ramón, se conocen en la empresa Elizalde Sociedad Anónima, donde ambos han entrado a trabajar y coinciden teniendo 10 y 7 años, respectivamente.

viento en popa toda vela, terminan sus estudios y como hobby se reúnen a veces para cantar, y es en la fiesta de la empresa por Navidad donde cantan juntos el White Christmas. ¡Qué bonito! El éxito es definitivo y rotundo y empiezan a ensayar otras canciones, canciones de Polanka, de Los Cinco Latinos, de Nat King Cole, de Frank Sinatra, de los Everly Brothers, de Elvis Presley, los ídolos de aquel entonces, aunque tratarán de añadir su sello personal. Ahí está lo que yo digo, el tuneo, a su manera interpretan las canciones, porque claro, cada uno tiene que poner su, aportar su granito de arena en el mundo artístico, y ellos lo supieron hacer y lo saben hacer muy bien. Manolo y Ramón, el dúo dinámico, dicen: perdóname.

Perdóname, era uno de los grandes éxitos del dúo dinámico, uno de los temas más candentes aquí, al menos en España, y también en muchos países de Latinoamérica, como antes os había dicho. El dúo dinámico y sus grandes éxitos. John ya lo decía antes y al principio de esta canción, yo por un momento digo, Dios, tierra, trágame, digo, ¿qué ha ocurrido aquí? Claro, es que os podéis imaginar. Un ratoncito, que es un ratón bueno, es un ratón auténticamente de lujo. Lo que pasa, que os lo describo, lo que pasa es que es muy elegante, muy bonito, está como recubierto así con una piel muy, muy bonita, como decía, elegante. Pero que como al ser tan pequeñín, pues y como tengo una mano muy grande, pues se me escurre de la mano. Entonces en ese momento que el ratón se me escurre dentro de

Los dedos, pues bueno, se me bajó, vamos a decir así, ojo, no, que no llaman los entendidos, se me bajó el potenciómetro, digamos, del volumen de la música, y yo no me había dado cuenta. Bueno, pero bueno, son cosas que ocurren en todos los programas que se hacen en directo, como ahora este, en estos momentos, aunque luego se escucharán diferido, pues cosas que ocurren, bueno, son cosas de... De la radio, de la televisión, de todos los que estamos manejando estos aparatitos. Os prometo que me compraré otro ratón también igualmente elegante, pero que se adapte más al tamaño de mi mano. Y eso que llevo ya con él unas cuantas semanitas llevo con él, y aquí, pues eso, haciendo de las mías. Saludos a todos los que nos están escuchando. A Luis, a Mara, buenas noches. Que paséis una grata velada, como siempre, y a todos los demás que ya os iré saludando a lo largo del programa. El dúo dinámico. Ellos, como os decía, estos chicos de Barcelona. Chicos por aquel entonces, en estos comienzos, en esas canciones tan bonitas que estamos escuchando. Y cómo se ve claramente las influencias que hemos sabido en el principio de esta biografía de estos chicos. Uno dirigiendo un coro parroquial. Se nota las influencias esas a la hora de cantar. También me lo han dicho a mí, ¿eh? Pero bueno, esas son cosas de la profesión. Así que tenemos canciones muy bonitas y una poesía, que la poesía nos gusta mucho, sobre todo en nuestros programas románticos. Pero esta tiene algo especial. ¿Por qué? Porque está en movimiento.

Una poesía en movimiento, pues muy vacilón, muy agradable y sensacional, de la mano de este famosísimo dúo, el dúo dinámico, conocidos en todo el mundo, desde España, desde Barcelona, desde Aragón, bueno, ya sabes, ellos, auténticos, Manolo y Ramón. Dale, Ramón, como decían los payasos de la tele. Canciones inolvidables, recuerdos nostálgicos y una balada gitana.

Balada gitana con el dúo dinámico en Recuerdos Deluxe. Sus éxitos, sus grandes éxitos musicales y, por supuesto, su biografía. Irrepetibles en el mundo entero, conocidos por su forma de cantar, de actuar y su modo de llevar las canciones a todos los rincones y lugares que te puedas imaginar. En Facebook tienes un par de fotografías del elemento de mi mouse, de mi Mickey Mouse, de mi ratoncito, quiero decir, este ratoncito travieso que se me escurre de las manitas. Os le quería presentar para que le conozcáis, a ver si alguno de vosotros le sabéis adiestrar. Bueno, dejémonos ya de ratones y vamos a lo nuestro, que es conocerles un poquito mejor. Sí, conocer un poquito mejor, porque hay un amigo que esta semana me preguntó que si aún vivían. Yo me quedé, bueno, pues claro que viven. Así que le recomiendo que atentamente escuche todo esto, que es eso, cosas de su vida profesional, su música y su historia. El nacimiento, el dúo dinámico, siendo aún muy jóvenes, nace en Barcelona el 28 de diciembre del año 58. Sí, 1958. La primera actuación ante el público fue en un programa, La Comarca Nos Visita, de Radio Barcelona. Ellos quieren llamarse The Dynamic Boys. Qué bien suena, The Dynamic Boys, los chicos dinámicos. Pero el presentador del programa, Enrique Fernández, dice no saber inglés y los presentará como dúo dinámico. Le quedó bordado. Sí, señor. Ellos aceptan el nombre y así queda. Ese día firman los primeros autógrafos. Primer contrato. Después de varias actuaciones en Radio Juventud, Radio Nacional de España, Fantasía y Radio Barcelona, el show de las dos, donde su nuevo estilo y sus nombres empiezan a ser populares. Llama a un empresario para el primer contrato y es para actuar en el restaurante La Masía, en Barcelona, donde les pagan únicamente 400 pesetas, unos 2,5 euros. Y además que por cantar tres tandas de canciones por noche. Eso es en el verano del año 59. De día siguen trabajando en Masa, antigua Elizalde, Sociedad Anónima. Duermen cuando pueden, pero poco. Al final del verano deciden dejar su anterior empresa y dedicarse a la música por entero. Sus padres no lo ven claro de momento, pero ellos sí. También actúan en tardes de Brasería con el trío de Tete Montiliu, cobrando por ello la merienda, y los chicos prometen. Primera grabación. Algunos profesionales de compañías de discos les oyen cantar y en las salas de fiestas, que ya les empiezan a contratar. Y después de conversaciones y de varias pruebas, graban su primer disco en el otoño del año 59. Cuatro canciones: Little Darling, Cowboy, Alone y Recordándote. Forman un EP que rápidamente alcanza gran difusión en la radio y casi inmediatamente grandes ventas, las máximas ventas posibles, ya que en la España pobre de final de los años 50 no habían casi tocadiscos. En el segundo disco que graban, intentan la aventura de la composición. Su canción Linda Muñeca obtendrá el mismo éxito que otras canciones del disco. A partir de entonces, los nombres de La Calva y Arcusa, ya como autores, figurarán en casi todos los discos 3 años antes de que los famosos Beatles, o sea, Lennon y McCartney, impidieran en el mundo musical o irrumpieran. Definen también así de una forma completa con sus propias canciones el estilo único que los hace inconfundibles, imitados a la vez y también eso, con una buena bandera. Un musical de una juventud que empieza a despertar como colectivo. El DD tiene que luchar contra los ejecutivos de compañías discográficas. DD quiere decir duodinámico, por si no lo sabías.
para desvelar el misterio, sí señor. Por defender sus ideas, porque estos no quieren grabaciones con grandes coros, ni grandes orquestas, ni un repertorio original que el dúo propone. El DD vence y convence con sus ideas y su éxito. Fans. Los fans, las fans, el fenómeno de las fans está latente en todo el mundo. Elvis Presley, Polanka en Estados Unidos y también Cliff Richard en Reino Unido despiertan locura entre las chicas y más jóvenes. El dúo tiene también suerte en eso. Cantan un tipo de canción con un estilo nuevo, casi revolucionario. Dicen cosas para las jóvenes por primera vez en este país. Su vestuario es informal y los jóvenes se identifican con ellos. 15 años tiene mi amor. Hace estragos. Todos los teenagers del país tienen la fotografía o un póster del dúo dinámico en sus habitaciones. Los clubs de fans del DD se forman de una manera espontánea por toda la geografía y allí por donde van a actuar desatan las emociones de las colegialas y las iras de las pobres. Esas que no entienden lo que pasa. La mili que también hacen juntos en la base aérea de Zaragoza, increíble, les servirá para hacer planes y prepararse para lo que les viene. Es que esto ya es el colmo de los colmos. Es que hasta la mili fueron juntos, increíble.

Es inevitable el escuchar esta canción y no acordarse de Pancho, de José Luis Fernández, que le doy un saludo, le mando un saludo desde nuestro programa. Es pues un gran amigo, bueno, gran amigo de Facebook en la actualidad. Y es un gran amigo que él mismo encarnó el papel de Pancho en la popularísima serie española Verano Azul. Y uno, pues escuchando esta música, pues uno cierra los ojos y recuerda verle con el cuadro que le pintó Julia, corriendo detrás del coche y bueno, y esos recuerdos del final de esa serie de Antonio Mercero, que a uno cada vez que la sigue y la ve y llega ese momento se le deja un cuerpo así como... Como no sé, como uno es tan tontorrón, bueno. Verano Azul, recuerdos del dúo dinámico en esa famosísima serie de televisión española. Irrepetible, además. Por cierto, remasterizada. La remasterizaron el año pasado en televisión española y la pasaron por la segunda cadena de nuestra ente televisiva pública. Bueno, el Verano Azul. Lo veo y la verdad que lo recuerdo como ayer.

0: Como ayer, el dúo dinámico, éxito y muchos éxitos. Más y más discos ocupan los primeros lugares de las listas de éxito con cada canción que graban. Salen en las portadas de más de 200 en revistas. Una editorial de Barcelona, Bruguera, lanza un cómic con el dúo dinámico de protagonista que alcanza la tirada de casi 100.000 ejemplares semanales. Semanales, quiere decir. Giras por América. Actúan mano a mano con los grandes de entonces. Con The Platters, con Chubby Checker, con Luis Mariano, con Lucho Gatica. Y filman cuatro películas como protagonistas. Festivales. El dúo se hace imprescindible en los festivales de la canción que se prodigan por toda España. En varios de ellos consiguen premios ganando el Festival de la Canción del Mediterráneo en Barcelona, con el tema Como Ayer, justamente esta canción que acabamos de escuchar. Cantada también por el trágicamente desaparecido Bruno Lomas. El Festival de la Costa Verde con Somos Jóvenes y segundos premios en el Festival de Benidorm con Quisiera Ser. Y en otra edición también como con Amor Amargo, en el broche final lo consiguen como autores, ganando por primera vez para España en el Festival de Eurovisión en el año 68 con la canción La La La, claro, que fue cantada por Massiel. La hoy anécdota es que esta canción iba a ser cantada por Joan Manuel Serrat, amigo de Manolo y Ramón, por tener en aquel tiempo un manager común, José María Lasso de la Vega. Serrat al final decidió ir solamente si la cantaba en catalán, creando un problema político de cierta importancia en aquel tiempo. Si tienes interés en conocer la historia completa de La La La, pues míralo en internet. Bueno, es que aquí pone que miras una sección de esta página donde he cogido esta información. Bien, se retiran de la escena. Hacia el año 1972, el dúo decide retirarse. El último disco grabado en Londres, con todos los medios posibles y hasta con la colaboración del productor de los Beatles, con George Martin, como asesor. No tiene el éxito de ventas al que estaban acostumbrados y decide marcharse sin grandes aspavientos. La música va por otros derroteros. En España soplan los vientos de protesta política, preludio natural de un cambio político, y nacen por doquier cantantes de música folk, de poetas de temas sociales y de protesta, admitiendo el cambio y se desplaza también la música de diversión de su sitio. El dúo dinámico se ve... el dúo dinámico se va y se va para siempre. Eso es lo que pensaban, pero la vida se encargaría de demostrarles lo contrario. Y así es, por supuesto que sí. Bien, ¿y qué pasa? ¿Qué pasa? ¿Qué pasa cuando unos ojitos negros me miran? Este es otro de sus grandes éxitos, pero qué bonita. Y sobre todo, esos ojos negros. El dúo dinámico.
1: Esos ojitos negros.

auténticamente nostálgica, bonita y emocionante. Esos ojitos negros que me miraban. Es una de las canciones más emblemáticas del dúo dinámico y hoy lo estamos recordando aquí en Radio Vale Santo Domingo y también emisoras como por ejemplo, ¿cuál? Onda Litoral Cádiz. Un saludo para nuestro compañero Juan Andrés Gómez, el de la coctelera, que vaya, vaya maratón tenemos con Juan Andrés las tardes del viernes desde la una del mediodía hasta las 7 de la tarde con la coctelera. Y Radio Disco Melodía, que Radio Disco Melodía, pues eso, estamos con ellos emitiendo Dentro de Ti. Y también Recuerdos Deluxe, y su directora me estaba diciendo el otro día, al igual que también me lo dice Mara Barrios, que bueno, que ha escuchado, dice Carol, la directora de esta emisora, dice que ha escuchado en iVoox un Flor de Luna, y me está diciendo que es muy romántica, que es muy romántica, que la vuelva a hacer, que le gusta, y bueno, si me imagino que esto lo escuchará Carol, pues le diré que Flor de Luna y Dentro de Ti son dos programas que van, digamos, prácticamente fusionados, que alternativamente una semana pues hacíamos Flor de Luna, otra semana hacíamos Dentro de Ti, de modo alternativo, solo que claro, el programa Flor de Luna es como mucho, mucho más íntimo, mucho más indirecto, aunque suene a más romántico, en el cual pues a cada programa le vamos envolviendo en un tema. Claro que eso es el tema que tiene para preparar ese programa de un modo minucioso y pensar en el tema que vamos a tratar y pensar en los temas relacionados con ese tema. Bueno, yo me entiendo, pero bueno, que no os preocupéis, que el Flor de Luna pues no se ha ido, el Flor de Luna está ahí, más que la Luna está ahora en fase nueva, tiene que ser la Luna creciente y luego la Luna llena, que es cuando tendremos ya ese Flor de Luna. No os impacientéis, que todo viene. Bien, saludos a la audiencia, como decía, de Radio Disco Melodía, que también nos sintoniza. Y vamos con quién. ¿Con quién, José Antonio? ¿Con quién va a ser? Pues con Manolo y Ramón, con los DD, con el dúo dinámico. Y cantando canciones y recordando temas musicales impresionantes como este, Eres tú. No es el de Mocedades, ¿eh? No, no, no, no.

Eres tú y quisiera ser el dúo dinámico, protagonistas indiscutibles, protagonistas y con sus melodías, sus canciones, sus las letras de sus temas también, que bueno, que hacían sus estragos, como decíamos antes, entre las más jovencitas, el público más juvenil. Bien, Recuerdos Deluxe contigo hasta, bueno, de aquí casi en una hora y 14-15 minutos aproximadamente. Estaremos con todos vosotros, ustedes, como decía nuestro eterno amigo Rosendo Mercado. Bien, Manolo de la Calva, Ramón Arcusa, sus grandes éxitos, hoy sonando uno a uno para ti, como este otro que vamos a escuchar, este popularísimo tema llamado Hello Mary Lou.

Hello, Mary Lou. Ramón y Manolo, los dos. Manolo y Ramón. Manolo de la Calva, Ramón Arcusa y sus grandes éxitos. Bueno, ahora vamos con otro tema musical, también muy conocido de ellos, del dúo dinámico, una canción que dedican a Lolita. Pero es que esta Lolita era muy marchosa. ¿Por qué? Porque Lolita bailaba muy bien el twist.

Lolita Twist. No sabemos si Lolita era la chica de los 15 años. No lo llegamos nunca a saber, pero bueno, ellos sabrán. De entrenadores, como muchos futbolistas, cuando terminan su vida activa en el campo del fútbol y se retiran, a los del dúo se les ocurre continuar en la música como entrenadores. Aplicarán sus experiencias a otros artistas. Compondrán y producirán a nuevos cantantes. Es un trabajo nuevo y además muy duro. Y no estarán delante del público, sino tras las bambalinas. O sea, no estarán detrás del escenario, o sea, no estarán delante, sino detrás del escenario, lo que queríamos decir. Y saben que perderán poco a poco su gran popularidad. No les asusta y acometen su nuevo trabajo con mucho entusiasmo. Sendas compañías discográficas les ofrecen un cargo de dirección artística y ellos aceptan de buen grado. ¿Cómo no? De allí empiezan a salir inventos como Los Chunguitos o Manolo Otero, producciones de artistas de diversos estilos, desde Rosa León, Víctor y Diego, etcétera, componiendo canciones para Camilo VI o para Nino Bravo. Y cuando las compañías discográficas se les quedan pequeñas, serán productores de los discos de Miguel Gallardo, de José Vélez y más tarde de Julio Iglesias, con el que colaborarán en la etapa más importante de su vida artística desde su despegue internacional hasta hoy. Les hacen volver. Ya en España ha consolidado su democracia y la gente vuelve a pensar en divertirse. Varios empresarios quieren hacer volver a cantar al dúo dinámico. Estos se han retirado y dicen que no. Lo consigue después de mucho intentarlo Antonio Asensio del grupo Z, quien se empeña en que el dúo cante en la presentación del periódico en Madrid y también, como no, en Barcelona. Y es a finales del año 78, en ese tiempo, sus canciones incluidas en la película El Último Guateque, Asignatura Pendiente o en la serie de televisión española Verano Azul reverdecen de nuevo los éxitos de antaño y prepararon su retorno casi a pesar suyo. Julio Iglesias, con el que están grabando como productores el álbum A Mis 33 Años, que contiene además su canción Soy un truán, soy un señor, que luego además la escucharemos en las voces de ellos y el mismo Julio. Les animan además y les presta su equipo de sonido y a sus músicos para que la vuelta sea posible. Un Julio totalmente generoso. En la Navidad del año 80, la EMI Odeón, la compañía discográfica, su antigua compañía discográfica, decide publicar un LP con 20 éxitos de oro, las mejores canciones de los 60 del dúo dinámico, y el disco se coloca en el número 1 como en los viejos tiempos, vendiendo 650.000 ejemplares. Tenemos dúo otra vez, ¿cómo no? Graban discos de nuevo. Lo que menos podían esperar es que después de 16 años sin grabar, en el año 86 les ofrezca Sony, a CBS, un contrato para grabar temas nuevos y guateques y popurrís de antiguos temas. Canciones como Tú vacilándome o Resistiré, que es elegida por Pedro Almodóvar para su película Atamé, con Victoria Abril y Antonio Banderas. ¿Obtienen otra vez el éxito? Por supuesto que sí. Hoy, conciertos por toda España, todos los veranos, como siempre, donde hacen las delicias de grandes y pequeños, actuaciones en televisión, mientras siguen dedicando los inviernos a la grabación de sus propios discos y a la composición. Manolo en Madrid, Ramón en Miami y a veces juntos. Así que ya sabes, aquel que me dijo de que se había muerto, aún lo tenemos en Miami, ahí bronceándose y componiendo. Y otro tenemos aquí también en España, y bueno, y los dos componen por separado y se juntan para grabar discos, como no. Siempre activos hasta que la muerte los separe, como dicen el santo matrimonio. Bueno,
El dúo dinámico, esa era su breve historia, pero concentrada historia, y sus canciones que no dejarán de sonar aquí en nuestro programa, esta noche aquí en Recuerdos Deluxe. Bailando Twist.

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O Carol, un tema que hizo muy conocido en el Sataka, esta vez en las voces de Manolo y Ramón, el dúo dinámico. Otra canción que también, porque el dúo dinámico hacía muchas y muchas versiones en castellano de célebres temas que originariamente están cantados en inglés, como este bonito tema, Las Verdes Hojas.

Las verdes campiñas, las verdes hojas o las hojas verdes. Bonita, muy bonita el dúo dinámico cantando en castellano. Y bien, y el siguiente tema que vamos a escuchar de ellos, qué bello es vivir junto a ti.

Adán y Eva, el dúo dinámico. Una historia antigua como, como la vida misma, sí señor. Muy agudos. 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

buenos recuerdos, música que nos está trayendo nostalgia, bueno, algunos que vivieron aquellas épocas en sus juventudes, la música inconfundible, quiero decir, del dúo dinámico. Vamos con un tema a la Hula Rock.

¡Hala, hala, hula rock! Muy bien, muy animaditos, muy, muy rockeros el dúo dinámico de este tema. Y como no, con el rock, con el twist, con el swing y con la poesía en movimiento o parada, da igual, pero ellos siempre manteniendo el tipo y cantando sus grandes éxitos. ¡Ah! En el cielo.

Bien, nos queda aún todavía mucho tiempo para seguir escuchando los grandes éxitos del dúo dinámico, tantos como cuántos, pues unos 30, 40 minutos aproximadamente. Vamos, seguimos con ellos y vamos con otro de sus grandes éxitos.

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Sí, señor, el dúo dinámico en Recuerdos Deluxe. Hemos escuchado los temas Dime por qué y Tú serás la primera. Bien, y vamos con más temas. Tenemos muchas más canciones y tenemos que escuchar temas de su, digamos, no ya última etapa, sino de la etapa de la evolución. Tenemos tres temas, incluso la versión que os decía anteriormente, que hicieron el dúo dinámico junto con Julio Iglesias de Si un truán soy un señor. Hasta ese momento seguimos con este amor misterioso.

Amor misterioso. Y bueno, como decía un eslogan nuestro también, de nuestra radio, las 24 horas del día, y decíamos en inglés, decíamos lo de 24/7. Pues eso mismo dicen ellos en esta canción. 24 horas cada día. 24/7.

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2: Yeah, ahí está. Sintoniza las 24 horas del día en Radio Valle Santo Domingo y todas nuestras emisoras asociadas, como no. Es un poco difícil hacer eso, escuchar todas las emisoras a la vez. Como no sea que tengas una emisora en cada habitación de la casa. Y vaya follón de música, ¿verdad? Y de radios. Bueno, eso sí, todo el día buena música, garantizada. Aquí en nuestra emisora y en unas pocas más. No muchas. Porque en unas emisoras ponen, como diríamos por aquí vulgarmente dicho, mucha paja. Sí, señor. Es como decía antes mi compañero Carlos de San. No muchos programas emiten tantas canciones tan buenas como en este. O en pocas emisoras. Bueno, sí, razón tienes, desde luego. Es como le estaba comentando antes a Carlos a través de WhatsApp. Que vaya programazo que tiene. Y impresionante. Vamos a dejarlo ahí, pero que es verdad. Por eso se emite aquí en Radio Val también, porque es que es un programa muy bueno. Me refiero al de nuestro compañero Carlos de San y su programa 80. Es un programa muy, muy aconsejable. Bien, dicho esto, es una, digamos, gentileza para nuestro compañero. Vamos con el dúo dinámico, seguimos con ellos y ellos dicen que ¿por qué te vas? No te vayas, sigue aquí con nosotros.

¿Por qué temas? Ahí estaban el dúo dinámico con este gran éxito. Y los éxitos, los grandes éxitos del dúo dinámico en esta noche tan misteriosa. Bueno, esta noche, en otros países tarde, también aquí en la repetición es también por la tarde. Y cualquier hora del día es buena, sobre todo para escucharlos a ellos, al dúo dinámico.

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Ahí está, Rogar, el dúo dinámico que tenemos, como dice Mara Barrios, esta noche. Bueno, esta noche, al menos yo, no sé, porque como mi máquina, la pobre, como decía, tendría que jubilarla, la que no la jubilo, porque con uno no anda muy bien de divisas, pues por eso ese es el motivo. Pero lo que estoy observando, que cada vez que me ocurren, lo que dice Mara Barrios también, que le ocurre a ella, que tenemos que reiniciar la máquina, que es lo que pasa. Por eso salta nuestro otro DJ, menos mal que está ahí para echarme una mano. Y menos mal que este programa luego va a salir en las repeticiones entero, sin interrupciones. Ahí están los archivos y luego lo remezclaremos para que salga enterito para ti. Por supuesto que sí, porque te lo mereces. Es lo que yo estoy observando, es, no sé si te ocurrirá a ti, pero a mí me ocurre cada vez que entro en Internet Explorer. Es como, no sé, entro en Internet Explorer y al menos esas dos veces que si no se ha congelado, digamos, la máquina, ha sido por estar navegando por ese, ¿cómo diría yo?, veterano explorador de Internet. Bueno, vamos con más. Como dijo otro día en Facebook, Serafín por Dios, dijo que es una canción muy bonita esta que vamos a escuchar ahora. Es tan bonita que cualquier persona que la escuche, que con cualquiera de las frases que dice esta canción, cualquier persona se puede identificar, porque no hace más que decir verdades. Yo me encuentro muy identificado porque, aunque los vientos de mi vida hay veces que me soplan muy fuerte, pero fuertes, muy fuertes, pero yo soy como el junco que se dobla, pero siempre sigue en pie. El dúo dinámico y uno de estos grandes éxitos de última hora, digamos, o de últimos tres o cuatro lustros. Resistiré.

Y aunque los vientos de la vida soplen fuerte, soy como el junco que se dobla pero siempre sigue en pie. Esa frase a mí me va que ni al pelo. Ya lo creo. Bueno, y esa y otras frases más, como decía Serafín. ¿Y quién no se ha sentido identificado con cualquiera de las frases de esta canción? Y qué razón tiene nuestro amigo Serafín. Bien, una canción que a más de uno, o al menos a Luis Alberto, le gusta mucho, nos está dando toda la semana, pues iba a decir un poco exageradamente la vara, pero que le gusta esta canción titulada Tú vacilándome. Eso será, lo dirán por mi ordenador, que es el que me está vacilando esta noche a mí. Mi ordenador y el Internet Explorer, así. ¿Y tú qué? Esperando. No, y tú no, y yo. ¿Cómo estamos? Peor que la máquina. El dúo dinámico.

y yo esperándote. El dúo dinámico. Y aquí, como lo prometido es deuda, o como os decía, aquí tenemos al dúo dinámico y Julio Iglesias, los tres juntitos cantando este conocido tema: Soy un truán, soy un señor.

lo que hace acostumbrarse a la voz de un cantante como es Julio Iglesias, cantada vuestra canción, y le escuchas al dúo dinámico. Fíjate que estamos súper acostumbrados a escuchar a Manolo y a Ramón, y yo la verdad que me acomodo más pues a escuchar a Julito. ¿Qué quieres que te diga? ¿Sabes una cosa? Que lo nuestro terminó casi como el programa.

Lo nuestro terminó, sí, también el programa, este programa dedicado a Manolo y Ramón, al dúo dinámico, pone ya punto y final hoy. Estos recuerdos de Dux, deluxe, que espero que hayan sido de tu mayor agrado. Como siempre, contigo estuvo José Antonio Carrasco, gustoso de compartir estos 120 minutos con buena música, ese pequeño rinconcito del recuerdo. Sigue en compañía de nuestros compañeros y en compañía de la buena música aquí en tu radio. Te invito a ello. Chao, baby.

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Bed of Roses es una power ballad interpretada por la banda de hard rock estadounidense Bon Jovi, lanzado como segundo sencillo de su quinto álbum de estudio Keep the Faith de 1992.

Nos vamos hasta el año 1996 con Jarabe de Palo. La canción es El Lado Oscuro, un tema que provocó sin querer otro éxito de la banda en Cuba.

Rosa Pastel es una canción del grupo mexicano de electropop Belanova, de su segundo álbum de estudio Dulce Beat de 2005.

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Endless Love es una canción grabada originalmente como dueto por Diana Ross y Lionel Richie. Quien escribió y produjo la canción fue publicada por la empresa discográfica Motion Records en junio de 1981.

Entre tú y mil mares, canción interpretada por la cantante italiana Laura Pausini, escrita por su compatriota Biagio Antonacci bajo el título Traté e il mare. En la versión en español fue adaptada por Badía. Entre tú y mil mares es el primer sencillo del álbum que titula el sencillo, que fue producido por Casey Porter, Alfredo Cerruti y Dado Parisini, incluida también la misma Pausini. Entre tú y mil mares le valieron nominaciones al Latin Grammy Award.

Corre el año de 1986 en México. El ídolo de la canción, Juan Gabriel, nos presenta en esta ocasión el tema Hasta que te conocí. No sabía.

eso y muchas cosas más. 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

Con el mexicano Flavio César nos marchamos hasta el año 1993 con el tema Tan Cerca, un tema que expresa el dolor y la esperanza de un amor no correspondido.

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pues aquí estamos para estar un ratito con canciones románticas, canciones para relajarse un poco, canciones que te piden, por favor, un abrazo bien grande.

así para empezar un buen abrazo. Nunca viene mal. Y a pesar de ello, tampoco hace falta ese abrazo. Si se da bien, mejor. Me conforta. Y si no, no hace falta.

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2: 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Pues sí, solo música romántica y hablando de amores y desamores. El amor siempre es importante. Aunque a veces no se puede evitar los sentimientos.

Lo mejor de todo es cuando en el amor uno es sincero, porque la sinceridad es importante. No se trata de engañar, no se trata de hacer daño, todo lo contrario. Intentar ayudar a esa persona siempre en los momentos buenos y malos. Un amor sincero.

Pues sí. Y a veces nos preguntamos, ¿qué será de nosotros en un futuro? No lo conocemos el futuro. Hay que vivirlo día a día y construir ese amor poquito a poco y paso a paso,

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Hola, ¿qué tal? Muy buenas tardes y bienvenidos a bordo. Aquí da comienzo una nueva edición del Túnel del Tiempo. Y que nos llevará a dar una vueltita por la música de los años 70 y 80. Recibir el saludo cordial de vuestro amigo Santi Velázquez Criado, que un día más y de estar haciendo un ratito de compañía, pues hasta las 22 horas aproximadamente. Como siempre, con nuestra sintonía de cabecera, Los Pequeñiques, Danza de los Siete Velos y Medio, se llama este tema, de 1969.

Y lo hacemos con el señor Al Stewart, de su álbum Year of the Cat del año 1976, y este tema, Broadway Hotel, Al Stewart.

de su álbum Year of the Cat, del año del gato, y bajo la producción de Alan Parsons, álbum indispensable en cualquier biblioteca, bueno, mejor dicho, discoteca. Una joyita. Broadway Hotel, Hall Stuart, año 1976, comenzando nuestro túnel de tiempo de hoy.

Y seguimos con el señor Christopher Cross, como según decían los especialistas de la época, la voz aterciopelada de los 80. Concretamente en 1981 ponía banda sonora original a la película Arthur, el soltero de oro, y lo hacía con ese tema, Arthur Ten, Christopher Cross.

bajo la supervisión de Michael O'Marcian y acompañado también en coros y musicalmente hablando de Michael McDonald's, Christopher Cross hizo cosas maravillosas como este tema, como su primer álbum. Este tema, Arthur Ten, Best You Can Do, banda sonora original de la película Arthur, el soltero de oro.

Y nos vamos a 1982, cuando Dobell sacaban este tema, Captain of Her Hair, que viene a decir algo así como Capitán de mi Corazón.

Dubbel podría considerarse como estas bandas que sacan un tema y se les pierde la pista. Pero realmente es que este tema pusieron el listón altísimo y luego ya no volvimos a saber nada de ellos. Pero es una joyita. Dubbel, año 1982, Captain of Her Hair Hair. ¿Qué he dicho? Captain of Her Hair. Capitán de mi corazón, perdonad, estoy como... Bueno, ya sabéis.

Sorry por lo de antes. El duende está por aquí, me distrae y digo cosas que no son. Pero esto es el directo, amigos. Porque en estos momentos, cuando pasan 15 minutitos, seguimos de la mano de Chris Rea y Stay Julia.

Pretty Woman. Y cambiamos totalmente de registro y nos vamos al año 1978, cuando Camel lanzaron aquel álbum Riddles, sin respiración, venía a decir. Y este era el tema que daba título a dicho trabajo. Señores Latimer and Company, haciendo un rock sinfónico fantástico.

una banda dedicada a hacer rock sinfónico, rock progresivo, como dicen ahora. Una auténtica maravilla, Camel, de su álbum Breeders de 1978. Todo un éxito en nuestro país al año siguiente, 1979.

Y de una banda de rock sinfónico, vamos a otra de rock sinfónico de la época. Pink Floyd, que a finales de 79 también lanzaba aquel álbum The Wall, el muro. Y ese tema, Another Brick in the Wall, para segunda, Pink Floyd.

Franco. La inconfundible guitarra del señor Gilmour. Pink Floyd, aquel ruido rosa. Y ese tema, Another Brick in the Wall, otro ladrillo en el muro, de su álbum The Wall. Los especialistas dicen que es lo mejor. Para mí hay otros todavía mejores que este, aunque es una obra maestra. Pink Floyd.

y ya casi casi en transición a los años 80, pues los Bagels lanzaron este tema, Video Killed the Radio Star, que viene a decir algo así como el vídeo mató a la estrella de la radio. Y no ha sido así. Afortunadamente.

Y continuamos con más música. Rocky Barnett. En 1979, pues claro, hablaba algo de una cuerda que si tiraba mucho, pues ya sabéis lo que sucede. Tyrese Stein, The Line, Rocky Barnett.

Puede ser el caballero Rocky Barnett. Que allá por 1979, pues se fue con ese tema. Tired of Time.

Y seguimos a primeros de los 80. Paul Simon en solitario. Y ese tema, Light in the Everything. Paul Simon.

Pues era el señor Paul Simon en solitario. Y este tema, Lady in the Avenue, de primeros de los 80, 1980, lo sacó. Oh, una maravilla. Paul Simon, que luego se puso a hacer cosas en solitario en plan africano, pero que era un poquito más pesadito de escuchar. Más difícil de escuchar, pues, pongamos.

Y allá por el 78, el caballero Bob Dylan pues lanzó un álbum titulado Cambio de Guardia, pues el cual extraemos el título que bueno, que da dicho, bueno, el tema que da título dicho trabajo. Hoy estamos un poco obtusos, pido disculpas. Está por aquí el duende saltando, me distrae. Ya sabéis lo que sucede. Bueno, pues lo que os decía, pues es un gran álbum con temas como aquel señor o este cambio de guardia, que Changing in the World, una auténtica joyita de Bob Dylan.

de su álbum Cambio de Guardia, el tema que daba título a dicho trabajo en el año 1978 de Bob Dylan. En nuestro país triunfó en 1979, en la primavera de aquel año, y fue un auténtico bombazo en nuestro país. Un álbum realmente interesante, como apuntaba, con temas tan importantes como aquel del señor. En fin, muy completo. Y este tema, que dura 6 minutos y algo, y que lo ponemos en su totalidad. Cambio de guardia.

Y continuamos con otro clásico y otros clásicos. Como no, la ELO, la Electric Light Orchestra, u Orquesta de la Luz Eléctrica, año 1977 y al completo, los siete. Y este Thunderstorm, que en el ojo de la tormenta, la ELO.

Pues era la Lefty Grace Orquesta en 1977. Thurston con los violines mágicos de Mick Kaminsky, liderados por Jeff Lynne. La Electric Light Orquesta, Orquesta de la Luz Eléctrica, o más conocida por la ELO.

Y en 1979, en la primavera, junto a los Wings, Paul McCartney triunfaba con este Adiós a la noche. Good night tonight. Paul McCartney.

Y ya casi casi para poner punto y final a nuestro programa, pues vamos a hacerlo de la mano de la malograda Donna Summer, que sabéis que falleció hace relativamente poco tiempo. Y este tema de 1979, MacArthur Park, una de las reinas de la música disco, que, bueno, nos pone punto y final a solamente hoy al túnel del tiempo, porque volvemos la próxima semana, como no.

Y es que han sido nada más y nada menos que 55 minutos en directo. Un día más, un año más, un curso más. Estuvo vuestro amigo Santi Velázquez Criado en los controles, con la música, presentación y dirección del programa. Y una vez más, muchísimas gracias por vuestra complicidad. Muchas gracias, os dejo con mis compañeros y nos volvemos a encontrar, Dios mediante, el próximo sábado. Hasta pronto, adiós.

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No sé qué tiene esta canción que siempre me ha golpeado. Hoy es el día dedicado a la canción melódica aquí en el Túnel del Tiempo, nuestro cuarto especial de esta semana de reestreno. Y vamos a comenzar con una sencilla canción de amor. Nos la canta Tony Landa.

¿Qué canciones más bonitas vamos a escuchar hoy? La siguiente se la voy a dedicar a Germán, que es de Mocedades. Eres tú, ya verás. Y luego escucharemos a Maritrini y a Rafael. A Nino Bravo, claro. Nos iremos a Italia a escuchar a Claudio Villa y a Ricardo Cochante. Y a Charles Aznavour nos iremos a Francia y a Sylvie Vartan. También escucharemos la bámbola de Patti Bravo. Y a Dani Daniel, a Basilio, a Miguel Gallardo, a Pablo Abraira. Ay, cómo vamos a sufrir. ¿Cuántas veces la has oído? Por si alguien no lo sabe, hay por ahí una página web que se titula Grupo Mocedades. Todo junto. No te la pierdas. La lleva un personaje conocido de esta radio.

cómo pegaba Mari Trini con todos aquellos discos que salió cuando empezaba, muchas canciones francesas que cantaba. Como esta de Cuando la lluvia cae, Mari Trini.

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Este fue Rafael Martos cantando ¿Qué sabe nadie? Y ahora vamos a tener a Nino Bravo con un beso y una flor. Hoy estamos melódicos. Especial melódico en el túnel del tiempo, nuestro cuarto especial de la semana. ¿Qué más puedes pedir? Pues pide.

un beso y una flor. Y ahora nos transportamos a Roma para escuchar a Claudio Villa. Non pensare a me, no pienses en mí. Este hombre que triunfó allá por los años 60 y con aquellas películas llenas de vespas, qué bonitas. Non pensare a me.

0: las volvía loquitas Miguel Gallardo, sobre todo cuando cantaba aquello de otro ocupa mi lugar, que es lo que estamos empezando a escuchar ahora. En serio, las volvía loquitas. ¿A ti te volvía loquita Miguel Gallardo?
1: Yo es que era muy pequeña entonces.
0: Ah.

Nuestro franchute favorito nos canta a continuación una de sus canciones más exitosas, la de Venecia sin ti, Charles Aznavour.

0: Otro muy mono él era Pablo Abraira, que nos va a cantar su canción más afamada, la de Gavilán o Paloma.
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Algunos cantantes italianos se han distinguido siempre por esa voz cascadota, como Riccardo Cocciante y su Bella sin alma, que tantos estragos hizo en aquellos guateques, en aquellas verbenas, donde se fundían las bombillas de la esquina siempre, nunca las del medio, las de la esquina.

Y de esta voz de Ricardo Cochante nos vamos a una totalmente distinta con una canción preciosa, melódica, romantiquísima de Cecilia. La del ramito de violetas, esa misma.

manzanita dedicada a otra cosa. Y deja a Cecilia cantando. Que tú no le llegas ni a la suela del zapato. ¡Sylvie Vartan! ¡Qué rubia, qué guapa, qué simpática y sobre todo qué bien cantaba! La más bella para ir al baile, la plus belle pour aller danser.

la más bella para ir al baile. Y ahora Mi Barca, de Emilio José. Este que bien cantaba y qué buenas canciones tenía. También hizo mucha revista Emilio José. Tenía muy buena voz. Mi Barca.

La bambola de Patti Pravo, esta canción, mira que pegó en su día, Una bambola. No, muchacho, no. Qué poquito nos queda, ya un par de canciones más. Buenas, eso sí.

Un par de canciones he dicho que faltaban y las dos muy buenas, de Dani Daniel y de Basilio, que alternaban éxitos. Por el amor de una mujer, Dani Daniel. ¡Ya no hacen canciones así!

0: Ya te he dicho que todos estos programas los puedes escuchar de nuevo en nuestra web de eltuneldeltiempo.eu. Ahí los tienes grabados. Y también puedes escuchar el programa en directo vía internet, eltuneldeltiempo.eu. Y acabamos con Basilio, cisne cuello negro, cisne cuello blanco. Espero que te haya gustado este programa, nuestro cuarto especial de la semana, para hacer el reestreno, la reentrada del túnel del tiempo.
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1: Esto es Música en Español y les ofrecemos hoy una selección de bolero romántico. Y hemos comenzado con Nuria Fergó, que nos canta El día que me quieras. Nuria Fergó, en realidad se llama Nuria Fernández Gómez, nacida en Málaga en 1979, más conocida, como decimos, como Nuria Fergó, una cantante y actriz. Saltó a la fama con la primera edición del concurso Operación Triunfo 2001 y debutó en el mercado discográfico con Brisa de Esperanza en el año 2002.

Es la voz de la Lupe y nos está cantando Dueño de mi corazón. La Lupe fue el nombre artístico de Lupe Victoria Jolly Raymond, cantante cubana nacida en diciembre de 1936 en Santiago de Cuba y murió en febrero de 1992 en Nueva York. Dueño de mi corazón.

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1: Isabel Vargas Lizano, nacida en Costa Rica en abril de 1919.
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1: Le pusieron de nombre María Isabel Anita Carmen de Jesús. Pero se nacionalizó mexicana. En México ha residido por más de 7 décadas. Donde es conocida artísticamente, como todo el mundo sabe, como Chabela Vargas, Ojos Tristes.

Inconfundible la voz de Lucho Gatica, la noche de anoche. Luis Enrique Gatica Silva, nacido en Rancagua en agosto de 1928, más conocido en el ambiente artístico como Lucho Gatica, famoso cantante chileno de boleros. Es considerado uno de los artistas de música popular de su país de mayor éxito internacional, logrando popularidad en Latinoamérica, España, Asia y Estados Unidos, país donde vive actualmente.

Seguimos ofreciéndoles bolero romántico aquí en Música en Español. La voz de Maritrini y los Panchos se unen para cantarnos Si tú me dices ven.

0: podía faltar en nuestro bolero romántico, Antonio Machín,
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0: Y nos canta Amar y Vivir.
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0: Se llamaba Antonio Lugo Machín, conocido como Antonio Machín. Había nacido en Sagua la Grande, en Cuba, en febrero de 1903, y murió en Madrid en agosto de 1977, un cantante cubano de boleros y de música popular que basó su repertorio en la música cubana y la balada romántica. Amar y Vivir.
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0: Antonio Machín, el grande.
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0: la voz de Maite Martín, cantaora de flamenco, nombre artístico de María Teresa Martín Cadierno, nacida en Barcelona en abril de 1965.
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0: Está cantando con Amara Portuondo, toda una vida.

Se llamaba Nathaniel Adams Coles. Nació en Montgomery en marzo de 1919. Falleció en Santa Mónica en febrero de 1965. Era conocido como Nat King Cole. Pianista y cantante norteamericano de jazz y pop, estadounidense concretamente. Pues Nat King Cole nos está cantando Acércate Más.

0: Es la voz de Armando Manzanero. Contigo aprendí. Armando Manzanero Canché, nacido en Tikul, Yucatán, en diciembre de 1935. Es un cantautor y músico mexicano que ha escrito más de 400 canciones, de las cuales más de 50 han alcanzado fama internacional. Ha participado en numerosos programas de radio y televisión y ha grabado más de 30 discos y musicalizado numerosas películas.
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0: Pues aquí está cantando Armando Manzanero, Contigo aprendí, con la Barbería del Sur.

está en la voz de Ramón Calabuch Batista, nacido en Barcelona en julio de 1940, un cantante de boleros conocido artísticamente como Moncho. Y nos está cantando Ahora que soy libre.

seguimos ofreciéndoles bolero romántico aquí en Música en Español, de nuevo con Nuria Fargó, que nos canta Cualquiera.

De nuevo la voz de Armando Manzanero cantando No existen límites con Lidia. Esto es música en español y les estamos ofreciendo Bolero Romántico.

Vamos a escuchar al conjunto Lecuona Cuban Boys. Amapola, Lecuona Cuban Boys es el nombre de una popular orquesta de música afrocubana.

0: es la voz de Pedro Infante,
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0: un actor y cantante mexicano de la época de oro del cine mexicano, así como uno de los grandes representantes de la música ranchera. Apareció en más de 60 películas y grabó aproximadamente 310 canciones. Pedro Infante nos está cantando 100 años.

Olga Guillot nació en Santiago de Cuba en octubre de 1922 y murió en Miami en julio del año 2010. Fue una cantante cubana que se hizo popular en toda América Latina al interpretar temas musicales pertenecientes al género del bolero como Miénteme, La Gloria Eres Tú o Tú Me Acostumbraste. Durante su carrera artística de casi 7 décadas, obtuvo 20 discos de oro, 10 de platino y 1 de diamante, así como también un premio Grammy Latino a la trayectoria profesional de esta cantante en el año 2007. La apodaban la reina del bolero. Llegó a cantar con Frank Sinatra y Edith Piaf en los años 60.

Nos vamos ya. Gracias por acompañarnos. Estuvo con ustedes aquí en Música en Español, en la locución y en la selección musical, Antonio de Lorenzo. Hasta pronto, amigos.

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Espérame en el cielo, un tema de Celia Cruz con René Hernández y su orquesta, escrita por Paquito López Vidal. La escuchamos.

Seguimos con nuestro repaso al bolero. Esta vez nos vamos con un bolero compuesto en 1941 por Consuelo Velázquez. Esta vez lo escuchamos en la voz de Andrea Bocelli. Te hablamos de Bésame Mucho.

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2: Corre el año 1972, nos vamos a quedar con Celia Cruz y el tema Dile que por mí no tema.

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Seguimos con Sergio González, el tema que escuchas de él, Total.

extraído de su álbum Bolero de 2016. Esta vez nos quedamos con el artista Carlos Ponce, Por debajo de la mesa.

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2: Bolero Jazz es el título del álbum de Lourdes Robles de 2014, del cual extraemos este tema, Contigo en la Distancia.

Estamos en el año 1988 y te vamos a presentar a José Feliciano con este tema, Amor del Alma.

Hacer un milagro es un tema de Los Pecos del año de 1999, extraído de su álbum El poder de tus ojos.

Nos vamos hasta el año 1996 con el artista español Juan Bau. De su álbum Alma Romántica extraemos este tema, Esta tarde vi llover.

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1: Uno de los más clásicos boleros del cantante y compositor mexicano Roberto Cantoral. Esta vez en las voces de Los Boleristas. Regálame esta noche.

Estamos en el año de 1975 con uno de los temas más exitosos del cantante Juan Camacho, Solamente una vez.

Señora del Mar es un tema de 1997 de Juan Perro, extraído por supuesto de su álbum La Huella Sonora.

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